Por ahí quedó ese temazo. Saludotes por ahí para los amigos de la WR Construction, por ahí que nos patrocinaron esta hora. Muchas gracias, viejote. Saludos y bendiciones ahí para la familia Rodríguez Miranda, Miranda Villafuerte y Miranda Camacho. Muchas gracias. Ahí, saludos y bendiciones ahí para el equipón de la WR Construction. Muchas gracias, viejones. Saludotes. Por acá los dejo con esto que se llama El Rico y el Judicial Norteño de Ojinaga. Por ahí la siguiente hora viene patrocinada por el amigo Mandín Galván, Puro Drywall Remodeling, A&M en Coyar, Kansas. Ánimo, saludotes. Por acá los dejo con este temazo. Saludos.

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hijas. ¡Ánimo! Mi raza entra puro corrido y pura rola para destapar botes por ahí de Jenny Rivera. No entran. ¡Ánimo! ¡Saludote! Por ahí en la otra horita se hay barra libre. Entran las de Jenny. ¡Saludos! Ahí va el patrocinador, el amigo Mandín.

Aquí en este tema, sobre acá nos dice el amigo Mandín Galván, por el encargo, los guarachitos, ahí con Conjunto Bravo, saludotes. Por acá nos dice el compadre Chirrín Rubio, buenas tardes compadre, saludos ahí para usted y para toda la raza, por el encargo, saludos ahí para la chica de los Lunanes, con un tema, María La Borrada, gracias compadre, ánimo, saludotes.

Ahora quedó ese temazo de Conjunto Bravo, el de los Guarachitos. Por acá nos dice el compadre Chirrín Rubio. Buenas tardes, compadre. Saludos ahí para usted y para toda la raza. Le encargo. Saludos ahí para la chica de los Lunares. Ahí con un tema, María La Borrada. Gracias, compadre. Ánimo, saludote.

nos dice, saludos mi Wichi desde Houston, Texas, ahí para la raza de la valle, del Valle Florido, ahí para el Tache, el Fabi, el Cariño, el Cholo, el Chompay, el Dani, al Marimar, porque ya yo no algo. Por ahí con algo, con la canción de Mi Carro Coco, saludos, ¿qué culpa tiene el jueves de no ser viernes? Ánimo, saludos hoy para toda la raza por allá de la...

0: Saludos a mi amigo Martín Galván, es para el equipo. Te traigo el rebote de LNM en Coya, Arkansas. Saludos,
1: Pérez. Cerrada zona. El mochamo con Parque, damos los parientes. Parque, los parientes. Saludos.

0: Otro corridito que está pendiente por ahí.
1: Ese temazo, por acá seguimos con más temas. Por acá nos dice el amigo Iván Miranda, por ahí la de morir matando a mi Wichi. Por ahí con el Super Flama Roja. ¡Saludotes!

Un saludo del amigo Mandín Galván, por ahí que nos pide el corrido de Marquito Soy. Saludote. Acá nos dice Juan Carlos, un saludo para mi suegra, suegra Irma, que ya está haciendo las tortillas para el muñeco y puro Monterrey, mi wichi. Ánimo, saludos, amigo Juan Carlos Rubio Streamy, saludos.

siguiente hora están libres y disponibles. Saludotes. Acá seguimos con más temas. Por acá los dejo con algo por ahí de los amigos Grupo Delta. Por ahí con el corrido de Marquitos. Estoy. Saludotes.

Vale, saludos para el amigo Mandinga, el Van, por ahí con algo de Grupo Máximo Grado. Esto se llama Iván el Chapito. Ánimo, saludotes. Saludos para toda la raza, por ahí la siguiente hora está libre y disponible.

Ahora seguimos con más temas, mi raza. Por acá nos llega Chuy Verdunas, H100. Ánimo, saludos hoy para toda la raza por ahí que está en sintonía de Radio San Chepe. Y saludos ahí para el amigo Mandín Galván y puro traigo el remodeling. A&M en Collar, Kansas. Ánimo, saludotes. Por acá los dejo con este tema. Soy para la raza por ahí de la WR Construction. Por ahí la siguiente ahorita está libre y disponible. Por ahí para si gustan patrocinarla. Estamos a la orden, mi raza. Ánimo, saludos. Y puro Radio San Chepe.

0: Saludos, mi compa.
1: Saludos a los amigos de la WR Construction. Saludos a los amigos Iván Miranda. Saludos, ahí para el WR. Saludos, ánimo.
0: Continuamos.
1: Con el saludo ahí para toda la raza. Por la siguiente, ahorita está libre y disponible. Por ahí, para si gustan patrocinarla, estamos a sus órdenes. ¡Ánimo!

La noticia de salud para el Bocana Solís y el Botas, que andan echando caguamas. Ánimo, salud de parte de Sergio Solís, saludos. Por ahí estamos en la recta final, mi raza. Por ahí muchas gracias, por ahí para toda la raza, por ahí que estuvo en sintonía de Radio San Chepe. Ánimo.

Gracias por ahí para los patrocinadores, ahí para el amigo, el doble R, por ahí que nos estuvo patrocinando la primera hora. Muchas gracias, viejones, saludos y bendiciones, ahí para todo el equipón de la doble R. Ánimo, saludotes, por ahí también para los amigos por allá de Treguel Remodeling, A&M, ahí para el amigo Mandín Galván, por ahí que nos estuvo patrocinando esta segunda horita. Muchas gracias, saludos y bendiciones, por ahí para los patrocinadores, ahí para el equipón de la doble R, ahí para el amigo Mandín Galván y Dragwell Remodeling, A&M, por ahí para la familia Galván Torres, por ahí muchas gracias, viejo, saludos y bendiciones, por ahí para todo el equipo, por allá de que chambea en la Unión Americana, y por ahí saludos ahí para toda la raza, por ahí que estuvo sintonizando la más verre toda la web, Radio Sanchepe, saludotes por ahí para los amigos del barrio Las Calaveras, por allá que están destapando cheves. Por acá los dejo con este temazo de Gerardo Díaz y su jerarquía, no tengo mucho. Por ahí muchas gracias, por ahí que pasen una excelente tarde, noche, mi nombre es Luis Morales. Por ahí que Dios me los cuide y me los bendiga, saludotes, por ahí nos piden también el corrido de la bota. Ánimo, saludos ahí para el Botas, hasta el barrio Las Calaveras, ahí para el Buki Solís y Sergio Solís. Por acá los dejo con este temazo, por ahí que nos pide el patrocinador, el amigo Mandín Galván. Ánimo, saludotes.

Y con este tema nos pasamos a retirar, porque pasen una excelente noche. Que Dios me los cuide y me los bendiga. Ánimo, saludos por ahí para los amigos del barrio Las Calaveras, ahí para el Bucanas, el Botas y el Mirros. ¡Ánimo!

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1: Señoras y señores, directamente desde el rancho San Gabriel, en Allende, Nuevo León, de los corridos, corridos ya de veras, mi compa Leandro Ríos, impostores de Nuevo León, se la enviamos, se llama El Amo. ¡Ahí le va, primo!

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0: vez estamos junto con nuestros amigos de Parranda, Duetazo.
1: Impostores de Nuevo León, de los temas viejitos pero sabrosones para todos ustedes. Llevo por nombre La Visa, suelta la copa.

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de los caballos que están haciendo historia, conocido como el papá de los pollitos, directamente de Cuadra, Nuevo León, se llama el Templario.

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1: Estamos haciendo videos en vivo nuevamente. Sus amigos de siempre, Viejones de Linares, un corrido grande desde el norte de nuestra república. Continuamos, dice.

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Sean gachos por la espalda, no. Topen eso que al cabo mi gusto es. ¿Quieren un corrido, verdad?

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0: hombre famoso.
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1: Estado bonito de San Luis Potosí, es conjunto El Golpe. ¿Cómo suena? Y esto dice...

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pues vamos a continuar, mi compa, pariente. Vamos a seguir adelante con más corridos. Chacalosos, viejo, chacalosos. Y ahí le va un bonito saludo para toda la raza bonita del bonito estado de Sonora, pariente. Y ahí le va este bonito corrido, mi compa, claro que sí. Un corrido que compuso un viejo bigotón, que por ahí es muy conocido por todo, viejón. Ándale, pues, oiga. Y un saludo para mi compa Melchor, hombre, dice. ¡Ahí le va, viejo!

ustedes directamente desde el rancho San Gabriel, en Allende, Nuevo León, de los corridos, corridos ya de veras, mi compa Leandro Ríos, impostores de Nuevo León, se la enviamos, se llama El Amo. Ahí le va primero.

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0: Qué bonito tocan estos viejones. Cuatro de a caballo, su compa Freddy Vega. Es un honor para mí, viejo, estar con ustedes.
1: Comparito, el honor.
0: Muchas gracias.
1: Nuestro recíproco, desde bienvenido desde Sonora, aquí en Monterrey, tu casa. Y que viva la música norteña con estos
0: así
1: clásicos,
0: nomás. Compadre. Una página más, viejo, a ver cómo nos sale.
1: Y ¡sí! ¡Sí!

0: Gracias, Alemán Music lo hace posible, pariente. Saludos.
1: Saludos. Caballo, su compa Freddy Vega Jr., algo clásico, se llama El Asesino, pariente. Sí. Dice...

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Ándale pues, continuamos, seguimos adelante. Saludcita a mi compa. Otro de los corridos que viene por ahí para toda la raza de Jalisco. Un saludo muy especial, dice este tema. Se llama Raza Jalisciense y dice mi compa.

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0: Y esta vez estamos junto con nuestros amigos de Parranda, Duetazo.
1: Impostores de Nuevo León, de los temas viejitos pero sabrosones para todos ustedes. Llevo por nombre La Visa, suelta la copa.

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cuando era niño, mi madre me decía: hijo, no juegues con las armas. Y me dio su bendición.

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1: Cuatro de a caballo, su compa Freddy Vega Junior, oiga, ahí le va un corrido, se llama Tractorista, y dice así, mi viejo.

seguir con más corridos, pariente, más corridos aparte de yo y Don T. Núñez, que lo acaban de correr de su tierra de Choice. Vamos a seguir adelante con este bonito corrido, compadre. ¿Cómo se llama? Se vale soñar. Saludos para todos los piratas y no andan en el mar. ¡Échale, Don Trini!

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mi compa. Ándale pues, mi compa, vamos a enviar un bonito saludo para la gente, pariente, donde se dan las pitayas, viejo, el fuerte Sinaloa, mi compa, esa gente de Huachochi, saludos. Vamos a enviarle el tremendo corridazo de la riata, mi compa. Ahí dice, viejo,

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De las cumbias sabrosas para todos ustedes, coahuilenses, en esta noche en la casa, para toda la raza cumbiambera. Si tenemos gente de Benedito, Tamaulipas, un saludo para ustedes con muchísimo gusto. A mi compadrito Walter, esta noche en la casa, bienvenidos a todos ustedes, la raza que radica en esta bella ciudad de Houston y la raza que le va a los Astros, por supuesto, a mi primo David y toda la raza que apoyan al equipo de los Astros. Un saludo para ustedes con muchísimo gusto. Si tenemos gente de Centroamérica esta noche, el saludo para todos ustedes, mis amigos de Guatemala, la gente de Honduras, gente del Salvador, con muchísimo gusto el saludo y mucho respeto, hermanos, bienvenidos. A toda la raza de Bote y Sombrero, la gente de Rancho, por supuesto, la gente de Caballo, toda la raza carrerera esta noche, la gente de Ojinaga, Chihuahua.

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canción que ustedes conocen y vamos a aprovechar y agradecerle a todos ustedes por hacer de esta canción todo un éxito. Gracias a ustedes, tenemos bastante trabajo nosotros y estamos aquí arriba del escenario gracias a todos ustedes. Se llama la canción

0: ¿Qué no, con mis amigos Los Alegres del Barranco, desde la Perla Tapatía, pariente?
1: Saludos para toda la raza, oiga. Aquí un gran saludo para todo el público. Y dice más o menos así, oiga, dice compa Luis R. Conríquez, y dice...

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Hola, hola, ¿qué tal? Muy buenos días, mi gente bonita. ¿Cómo amanecieron? Préndale, préndale. Ya estamos dando inicio por aquí a través de Radio San Chepe. Por aquí estamos en cabina con la güera.

8:08, hora México. Arrancamos por acá con esto ahorita, patrocinada por Abarrotes Galván, de Modesto Galván. Ya sabe, por aquí entran los temitas, las romanticonas del ayer.

Ándele, por aquí damos inicio con estos saluditos. Dice por acá, saluditos para mi locutora, saluditos para mi amigo Lalo López, de parte de su amigo Ciro. Saluditos cordiales para Lalo López y Ciro Tapia.

0: Saluditos cordiales de parte de toda la audiencia que está por aquí en sintonía a través de Radio San Chepe. Vámonos por acá con más de los temitas Par de Anillos.
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Seguimos por acá con más de los mensajitos. Dice por acá, buenos días, güera. Si puedes ponerme la canción del signo Libra. Ay, por favor, claro que sí. En un momentito sale su temita. Saluditos para toda la racita que se reporta por aquí en cabina.

8:28, hora México. 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Saluditos para nuestro patrocinador Modesto Galván. También para toda la racita que por ahí se encuentra en Abarrotes Galván.

Excelente viernes, saluditos cordiales de para todos los radioescuchas que están en sintonía por aquí a través de Radio San Chepe. Por acá les dejo este temita y tú con él.

Ándele, por acá siguen llegando más mensajitos. Dice por acá algo de los pasteles verdes, amor imposible. Claro que sí, sale por acá este temita. Saluditos cordiales para la terminación 6576.

8:42, hora México. Saluditos para toda la racita que está en sintonía. Saluditos cordiales también para nuestro patrocinador Modesto Galván.

Ándale, bueno, acá seguimos con más de dos mensajitos. Dice por acá, buenos días, saluditos desde Chattanooga, Tennessee, de parte de Rooster Martínez a la clica WR. Dice también por acá, mándale saluditos a la Coqueta de parte de Rooster Martínez. Saluditos cordiales para la Coqueta, saluditos.

8:57, hora México. Saluditos cordiales para toda la racita que está en sintonía desde la Unión Americana. Por aquí seguimos en cabina con la güera.

0: la noticia.
1: Ándale, por aquí ya estamos con estos últimos temitas. Sale por acá, dame un beso y dime adiós por ahí, temita de Grupo Indio.
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por aquí con este temita nos despedimos. Gracias a toda la racita que por aquí estuvo en sintonía a través de Radio San Chepe. También por ahí agradeciendo el patrocinio de Abarrotes Galván. Por ahí nos vemos el día de mañana de 8 a 9 de la mañana por aquí en cabina con la güera.

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1: Y andamos con estas cosas. Lo que pasa es que estamos bien contentos esta noche de estar con todos ustedes. Raza bonita, gracias por acompañarnos. Mil disculpas a mis abuelos por mirarnos aquí empinando las botellas. Gracias por acompañarnos, mis abuelitos. Esta noche con nosotros nos sentimos bien contentísimos. De las grabaciones se llama El Amor Se Fue.

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Exactamente, son las 12 del día con 18 minutos. Estamos en la hora de lonche complaciéndolos con lo mejor de la música. Gracias por estar en sintonía con nosotros. Y más un saludo para toda la raza del estado de Kentucky que está sintonizando Radio San Chepe. Por ahí para Enrique Fabián y María Reséndiz.

Gracias por estar en sintonía con nosotros. Un saludo para la raza de aquí de San Chepe que está sintonizando la hora del lonche. Por ahí para Marisol Nava. Nos está pidiendo Hoy No Es Mi Día y con gusto la complacemos.

Estamos a la hora de noche complaciéndolos con lo mejor de la música. Gracias por estar en sintonía con nosotros. Un saludo para toda la raza que se reporta desde las cataratas del Niágara. Ahí para Hugo Boss. Nos está pidiendo tus mentiras y con gusto lo complacemos.

Vamos complaciéndonos con lo mejor de la música. Gracias por estar en sintonía con nosotros. Bien, un saludo para toda la raza de Puerto de Martínez que está sintonizando Radio Sanchepe, por ahí para Pepe Benavides.

Gracias por estar en sintonía con nosotros. Vimos el saludo para la raza de aquí de San Chepe que está sintonizando la hora del lonche, por ahí para Lalín Galván. El saludo es de parte de una admiradora que lo quiere mucho. Nos está pidiendo algo de Bronco y con gusto lo complacemos.

Justamente son las 12 del día con 50 minutos. Seguimos en la hora de loncha complaciéndolos con lo mejor de la música. Gracias por estar en sintonía con nosotros. Un saludo para toda la raza de Dallas, Texas, que está sintonizando Radio San Chepe.

con nosotros. Un saludo para la raza de aquí, este Chepe, que está sintonizando la hora del lonche. Por ahí para Zaira, su

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1: Oli, oli, saluditos cordiales por ahí para toda la racita que ya se encuentra sintonizando por acá. Radio San Chepe, saludos cordiales, mi racita por acá. Los saluda Susy Morales, la China, saludándolos por acá desde la bonita localidad de San José, el Tapanco, Río Verde, San Luis Potosí, transmitiendo por ahí para las diferentes plataformas MyTuner Radio México y por ahí para Radio San Chepe en vía Facebook. Muy buenas tardes, mi racita, espero que por ahí ya esté teniendo una tardecita muy bonita, muy amena y pues que por ahí ya se la ande pasando de lo mejor. Feliz viernesito, mi racita, saluditos cordiales por ahí para todos ustedes. Y vámonos por acá con barrita libre y pues por acá tenemos horitas disponibles, mi racita, por ahí. Por si usted quiere patrocinar una horita, pues por ahí vaya mandando mensajito al número en cabina. Vámonos con algo de Capaz de la Sierra que dice: volveré. Ay, saluditos. Y con

0: saluditos cordiales por ahí para toda la racita. Y vámonos con este saludito que por acá nos solicita la racita y dice por acá el buen
1: China,
0: amigo.
1: China, buenas tardes. Ay, mándame saludos a la clica doble R, al amigo Navito, el niño de oro, de parte Rote Martínez de Chattanooga, Tennessee. Saludos. Saludos.
0: Ay, saluditos cordiales por ahí para el Rooster Martínez, para toda la clica del doble R. Saluditos también por ahí para el Niño de Oro. Y vámonos por acá con algo de duelo, mi racita, que dice Malabares. Saluditos.

Continuamos por acá con más temitas, saluditos cordiales por ahí para toda la racita que nos sigue sintonizando. Y vámonos por acá con más saluditos, dice. Saludos, China, mándamele saludos a la clica doble R de parte del Rooster Martínez desde Chattanooga, Tennessee. Y saludos al Nabo Verde de parte del Rooster Martínez. Saluditos cordiales. Vámonos por acá con otro saludito y dice un saludo para Sergio Solís, la mera paipa de el barrio Las Calaveras. Ay, saludos para todos los calabaceros de San José del Tapanco que andan en pura chinga. Saluditos cordiales por ahí para toda esa racita. Y vámonos por acá con algo de los rieleros del norte que dice desde la otra mesa.

Seguimos por acá con más temitas y con más saluditos por ahí para toda la racita. Y vámonos por acá con este saludo. Dice, buenas tardes, Susi. Saludos cordiales desde Canadá. Saluditos por ahí para el buen amigazo Hugo. Hasta las cataratas de Niágara. Vámonos con esto que dice, para que ya no duela. Algo por acá de Bronco y Duelo. Saluditos.

Continuamos por acá con más temitas, saludos cordiales por ahí para toda la racita que anda en pura chinga. Y vámonos por acá con más temitas, dice algo de el grupo Preciso, eres todo, todo, saluditos.

Por acá continuamos con más temitas. Saludos cordiales para ahí, para toda la racita que nos sigue sintonizando por acá por Radio San Chepe. Vámonos con este saludito que dice: saludos para mi hijo Ángel Tomás Martínez desde Chattanooga, Tennessee, de parte de su papá Rooster Martínez, con una canción, El Espejo. Vámonos con...

Continuamos por acá con más temitas, saluditos cordiales por ahí para toda la racita que nos sigue sintonizando. Y vámonos por acá con más temitas y más saluditos. Dice, saludos para el maestro Chorizo, ay, con la canción de El Centenario. Vámonos con este temita. Saludos cordiales por ahí para toda la racita y mi racita. Por acá tenemos barrita libre, por ahí para que se vaya reportando al número en cabina. Saluditos.

Continuamos por acá con más temitas. Saludos cordiales por ahí para toda la racita. Y vámonos con esto que dice las monjitas. Saluditos cordiales por ahí para toda la racita.

0: Por acá continuamos con más temitas y con más saluditos por ahí para toda la racita que nos sintoniza por acá por Radio San Chepe. Vámonos con más temitas, mi racita, y vámonos con ese saludito que nos manda por acá.
1: China, China, dice... los cafeses. Mándeme un saludo a mi hermana Yané Martínez, Heidi Martínez, Candy Martínez, Patti Martínez, a la jefa, de parte de Ruth Martínez de Chattanooga, Tennessee. Saludos, China. Ahí ponme la que tú quieras canción, por favor, China. Gracias. Saludos. Saludos a la clica OBR.
0: Ay, saluditos cordiales por ahí para toda esa racita. Saludos por ahí para el Ruster Martínez. Y vámonos con esto que dice...

Continuamos por acá con más temitas y más saluditos. Y dice por acá, hola, hola, buenas tardes. Vamos escuchando De Regreso Pa'l Pueblo. Mándame saludos para Hugo Flores y Andrés Durán hasta San Fernando, Tamaulipas. Saluditos cordiales por ahí para toda la racita. Y vámonos con eso que dice la Ley 57. Saluditos por ahí para mi buen amigazo Hugo hasta Canadá.

Continuamos por acá con más temitas. Saludos cordiales por ahí para toda la racita. Y dice China, saludos a los plomeros de San Chepe que andan en pleno calorón. Saludos para el Prieto y el Yucanazo que andan más sudados que nada. Saluditos cordiales por ahí para toda esa racita que anda por ahí en pura chinga. Saluditos cordiales por ahí para los plomeros de San Chepe. Y vámonos por

saluditos cordiales por ahí para toda la racita que sigue por acá sintonizando Radio Sánchez. Peleámonos por acá con este saludito y...

0: Este temita que nos está solicitando por acá la racita y dice: hola, buenas tardes, señorita China. Saludos para usted en cabina y para los patrocinadores. Saludos para Ladrillos, Alonso, el Chaneque, Jaime, Alberto, el Temerario, Ricardo, Javier, Donaciano, el Pianola, por ahí para mi brother Ciro Tapia, Armando García y Nacho Chávez y Doña Maru. Saluditos por ahí para el buen amiga Solalo López y por ahí para toda esa racita. Vámonos con esto de los amos que dice desmadre en el baño. Saluditos.
1: Espérense, tengo una idea.
2: ¿Qué pedo, güey?
1: Vamos a tirar desmadre.
2: Pues, ¿pa' dónde, vale?
1: Pues en el baño, cabrones.

Vámonos por acá con más temitas. Saludos cordiales para ahí, para toda la racita. 1:58 de la tarde. Saluditos cordiales por ahí, para toda la racita. Y mi racita por acá, continuamos con más temitas para ahí, para que toda la racita se vaya reportando. Vámonos con esto de los tigres.

Continuamos por acá con más temitas. Saludos cordiales por ahí para toda la racita. Y vámonos con algo de los inquietos del norte que dice la clica alterada.

Continuamos por acá con más temitas. Saludos cordiales por ahí para toda la racita que nos sigue sintonizando por acá por Radio San Chepe. Vámonos con eso de los Titanes de Durango, que dice el afortunado. Saluditos por ahí

Continuamos por acá con más temitas. Saludos cordiales por ahí para toda la racita que nos sigue sintonizando por acá por Radio San Chepe. Y mi racita que creen que ya por acá llegamos a la recta final. Saluditos cordiales por ahí para toda la racita. Y pues mi racita, nos vemos por acá el día de mañana en punto de las 3 de la tarde. Y tenemos horitas disponibles de 3 a 7 de la tarde, mi racita, por ahí, por si gusta y quiere patrocinar, pues por ahí vaya mandando mensajito al número en cabina. Saludos cordiales, mi racita, por acá. Los saludos, Susi Morales, la China. Y nos vemos el día de mañana. Saluditos por ahí para todas las racitas. Saluditos por ahí para mi buena amiga Solalo López. Saluditos por ahí para mi buen amigazo Hugo hasta Canadá. Y pues mi racita, saluditos por ahí para toda la racita que nos sintoniza por acá desde Radio, desde San Chepe. Saludos cordiales, mi racita, por ahí para los plomeros y por ahí para toda la racita que nos estuvo sintonizando. Vámonos con esto. Algo más de mi mochilita y dice: la escuela del virus Anthrax.

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Hola, hola, muy buenas tardes. Buenas tardes a todas las personas que ya nos andan sintonizando aquí en Radio Sanchepe. Mi nombre es Elizabeth Guillén, más conocida como La Coqueta. Así es que voy a estar con ustedes una horita de 4 a 5 de la tarde. Son las 4:01 de la tarde. Y pues esta horita de es barra libre para todos ustedes, hombre. Barrita libre el día de hoy. Así es que pues nos vamos con más temita, nos vamos con más música, algo de liberación. Con el corazón en la mano de liberación, no sé por qué orando con esos temas romanticones el día de hoy, la verdad, pues será porque ya es viernes, ¿verdad? Será porque ya es viernes y el cuerpo lo sabe, a lo mejor, ¿verdad? A lo mejor, pero bueno, vámonos con ese temita, algo de liberación, con el corazón en la mano.

0: Vámonos con más temitas, vámonos con más música el día de hoy. Saluditos a Micheladas por ahí, Micheladas Suárez, ¿verdad? Micheladas Suárez, que nos están sintonizando, nada más que les estaba preguntando de dónde nos sintonizan, de dónde nos están escuchando, de dónde andan parando oreja el día de hoy. Así es que vámonos con ese tema y pues vámonos con este audio que nos mandó este buen amigazo.
1: Un saludito para mi hijo Gael con la del cadete de aquí de Micheladas Suárez, que ya estamos empezando, no le hace que...

Saludos a micheladas, Suárez, que por allá nos sintonizan desde la Sierra de Álvarez. Muchas, muchas gracias. Saluditos a esa racita que ya nos está sintonizando. Muy buenas tardes a todas las personas que ya nos están sintonizando. Saludos a mi comadre Chayito Torres. Aquí andamos al puro. Al puro 100, hombre. Saluditos a mi comadre, hombre, que por ahí le andaba preguntando. Yo, comadre, ¿cómo anda el día de hoy, hombre? Aquí andamos, como luego, bueno, nosotros lo decimos, aquí andamos correteando la chuleta, ¿verdad? Pero así es, bueno, pues vámonos con más temitas, vámonos con más música. Saludos también al Rustin Martínez. Ahorita vamos a leer ese mensaje a Félix y pues a toda la racita que ya nos está sintonizando. Vénganse, déjese venir el día de hoy, viernes, hombre, con un temita que sea de su agrado. Nos vamos con ese tema, a ver si capean, a ver si capean, a ver si capean el día de hoy, hombre, con Lalo Mora.

Así es, hombre. Nos vamos con más temitas. Saludos al Rustin Martínez, que por ahí anda allá en Tennessee. Dice, saluditos también para la clica, la doble R. Y pues, saludos con un temita, la canción La Coqueta hasta Tennessee. Por allá se anda paseando este muchachón. Y la clica, la doble R también, pues. Andan hasta allá, el día de hoy hasta Tennessee. Saluditos, vámonos con ese tema del grupo Laberinto. Se llama La Coqueta.

Vámonos con más temitas, vámonos con más saluditos para todas las personas que ya nos andan sintonizando, que ya andan por aquí parando oreja aquí en Radio San Chepe. Nos vamos con este tema, pues ya es viernes el día de hoy. Vámonos con este tema de Arcángel R15, se llama No cuentes conmigo, de banda Arcángel R15.

Vámonos con más temas, vámonos con más música. Muy, pero muy buenas tardes, La Coqueta con todos ustedes aquí haciendo ruido el día de hoy, viernes, ya viernesito. Pues vámonos con este tema de la arrolladora Banda Limón. Por ahí son temitas que a lo mejor en veces no ponemos o a veces sí, pero nos vamos con este tema.

Saludos al buen amigazo Navito que dice, ¿qué onda? No se me perdió coqueta el día de hoy, hombre. Sí aterrizó con la escoba mágica. Fíjese que apenas vamos a agarrar las escobas, oiga. Apenas vamos a agarrar las escobas en estos días. Pues ya es octubre, iba a decir septiembre, ya es octubre. Así es que pues apenas nos van a llegar las escobas, apenas nuevecitas, con las que andamos, apenas andamos al puro tirón, hombre, pero ahí andamos echándole muchísimas ganas. Saludos al buen amigazo Navito y pues aquí andamos. ¿Qué tema le vamos a poner el día de hoy? También saludos a mi comadre Chayito Torres. Pues saludos al Rustin Martínez, ahorita escuchamos ese audio. Vámonos con ese tema es para que se pongan a bailar el día de hoy, porque ya es viernes.

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1: No, que no se reportaban el día de hoy, hombre. Yo pienso que ya me extrañaban el día de hoy, hombre. Saludos para todas las personas que ya nos están sintonizando. Saludos también al buen amigazo Chirrín, que me comenta y me dice: saludos para la chica de los lunares. ¿Dónde anda esa chica de los lunares? A ver si ahorita se reporta, a ver si anda parando oreja el día de hoy. Saludos al buen amigazo Armando Mandín, a esos mis coquetos. ¿Dónde andan esos mis coquetos? Muy buenas tardes el día de hoy, hombre. Ya andamos aquí. Aquí correteando la chuleta como todos ustedes. Vámonos con este tema, algo que me está solicitando el buen, ay, ¿dónde anda? ¿Dónde anda perdido, hombre? Aquí está, dice: saludos para los de la Leaf Neolific, dice, la canción Las Medias Negras. Mándeme ese saludazo, por favor. El buen amigazo El Pichón de Atlanta nos pide este tema, y pues saludos para toda esa racita de Atlanta. We'll be right back.

0: Saludos a mi comadre Chayito Torres. Sáquese las caguamas, comadre. Acabo ya es viernes, hombre, el día de hoy. Saluditos. Pues también saludos a toda la racita que todavía nos sigue sintonizando. ¿Dónde andas, Chave, hombre? ¿Dónde andas, condenada? ¿Dónde andas, perdida? Dijeran, ¿verdad? Vámonos con ese temita. Vámonos con un tema que me están solicitando. Los plomeros de San Chepe. Dice saludos para los plomeros de San Chepe, para Sergio González y para el mérito Tigre de San Chepe. Ahí con la canción La Birria de Estela, dice, porque ya es viernes de la cajita feliz, hombre. Saluditos a esos muchachones y ahí les va su tema, hombre, para que se avienten unas cervezas, pero bien frías el día de hoy, hombre.
1: ¿Qué tal, muchachos? Quiero que me acompañen con un mezcalito, Cerebro de Oro, para que escuchen otra de las composiciones, viejo. Ustedes me digan, ¿saben qué? Está bueno, la neta, no está bueno. Por eso, saludcita a la buena, muchachos. A ver,
2: saludos.
1: Ah, pa' cochos. Ahí nomás, escúchenla.

nos vamos con más temitas, nos vamos con más música. Saludos para el buen amigazo Rustin Martínez, también para su hijo, el Gallito Martínez. Él nos está sintonizando hasta el barrio Chicano, y el buen amigazo Rustin Martínez hasta anda hasta Nesview, Tennessee. Así merito, ¿verdad? Ya me andaba equivocando, hombre, pero aquí andamos, hombre. Pues muy buenas tardes para todos ustedes, para todas las personas que nos andan sintonizando. Son las 4:34 de la tarde, y pues aquí anda la coqueta con todos ustedes con más temitas. Ahorita les vamos a poner otro temita más, y pues más música, más temas que siguen llegando, pues más saluditos también que siguen llegando. Muchísimas gracias. Vámonos con algo de Beto y sus Canarios, a ver si sales condenada con ese tema, hombre.

Ni por el pan, hombre. Saludos a la racita que todavía nos anda sintonizando por ahí. Saludos a la amiga Chave Flores. ¿A qué hora sales por el pan, condenada, hombre? Que ya te puse un tema de Beto y sus Canarios y nada que te asomas el día de hoy, hombre. Vámonos con ese saludo. Saludos para González. Dice, coqueta, saludos para el JM que va bien dormido como un bebé, hombre. Se me hace que sí le dieron... Sí le dieron buena, buena chinga, dijera la güera en el trabajo, ¿verdad? Por eso va bien dormido ese JM. Dice, por favor, un temita, claro que sí, un tema de los valedores de la sierra. Se llama Márchate Ahora. Saludos, coqueta, muchísimas gracias. Pues ahí les dejo con ese tema.

0: Vámonos con más temitas, con más música. Saludos a la chica de los lunares que no se ha aparecido el día de hoy, hombre, que ya es viernes y queremos ir por la cajita feliz y nada de nada el día de hoy, hombre. Saludos también para el buen amigazo Chirrín Rubio que ya nos está sintonizando. Vámonos con este tema de los invasores de Nuevo León. Se llama La mejor de mis tragedias.
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saludos para esos plomeros de San Chepe que ya llevan la cajita feliz, hombre, pero bien guardada el día de hoy, hombre. También saludos para el buen amigazo, Navito, que dice que también ya tiene la cajita feliz el día de hoy, hombre. Dice, el día de mañana no sé si amanezca o no amanezca, pero pues ya tenemos por ahí la cajita feliz, hombre. Pues saluditos al buen amigazo Navito. También saludos a toda la racita que nos sigue todavía mandando saludos. Pues aquí anda la coqueta todavía con ustedes. Ya casi me voy. Ya son las 4:45 de la tarde. No tarda en llegar el buen amigazo Wichi aquí con todos ustedes para que sigan en sintonía de Radio San Chepe. No se despeguen aquí de los mejores temas, la mejor música, pues siempre la van a encontrar aquí, pues en Radio San Chepe. Y la mejor de ¿cómo se puede decir? La mejor de mis tragedias, no se crean. Ese es un tema, es el tema que acabo de poner, ¿verdad? No, la mejor diversión, pues la mejor de compañía la encuentran aquí en Radio San Chepe, ¿verdad? No encuentro ese muchacho, hombre, aquí está. No lo encontraba. Sí, se me hace que sí, es ese tema, pero dice que sí. Saludos al buen amigazo Chapín González, dice, esos buenos amigazos, dice, buenas tardes, puedes ponerme la de dos botellas de los morros del norte. Nos vamos con este tema. Saludos a mis coquetos, ¿dónde andan?

Me están solicitando un tema, pero yo pienso que el tema que me están solicitando es de Andas Estrenando Nuevo Amor, y ese tema lo cantan los Indomables de Cedral. Así es. Así merito, hombre, vámonos con este tema.

El día de hoy, la verdad, se me pasó el rato, pero súper, súper rapidísimo, la verdad, el día de hoy. Pero bueno, pues muchísimas gracias a todas las personas que estuvieron mandando saludos y a las que ya no pude mandarles un saludito. Pues una disculpa, la verdad, sí tenía varios saludos pendientes el día de hoy. Pero bueno, muchísimas gracias también. Pues saludos a mi comadre Chayito Torres. Aquí andamos, comadre. Aquí andamos saluditos también pues a toda la racita que todavía nos sigue sintonizando, a toda la raza que todavía anda parando oreja el día de hoy, viernes, hombre. Saluditos, vámonos con este tema del buen amigazo Eduardo López, pero ahí no le entendí. A ver, dice, ya que está con esos temas, y esas no, esas rolitas más llegadoras que el arroz o más crudas que el arroz, más engordadoras que el arroz, se me hace que. Ah, caray, hombre, ahí sí no le entendí. Dice, saludos para usted en cabina, saludos para sus patrocinadores, saludos para mi hija Elizabeth, es mi tocaya, y también para mi esposa Eli, del buen amigazo Eduardo López, saludos para su esposa, para su hija, y pues de parte de la coqueta, que pues ya se baja el día de hoy, hombre, pero pues regresa mañana, si Dios permite, mañana en punto a las 9 de la mañana, después de que termina la güera su hora romántica. Pues llega la coqueta con todos ustedes el día de mañana. Vámonos con ese tema, esos temas bien llegadores de Betty y sus Canarios, se llama Está llorando mi corazón. Nos vemos mañana. Un rico besote para todos ustedes el día de hoy, viernes. Adiós, adiós. La coqueta con todos ustedes.

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1: Buenas tardes, mi Rosa, aquí con ustedes, su amigo y servidor Luis Morales, acompañándolos esta tardecita de 5 de la tarde, por ahí con la primera hora patrocinada por los amigos de la WR Construcción. Ánimo, saludos, por aquí comenzamos.

parte de este temazo. Ánimo, saludotes por ahí para toda la raza por ahí que está en sintonía de Radio Sanchepe. Por ahí saludos para toda la raza por ahí que ya salieron de la chamba. Ánimo, saludotes por ahí para toda la raza por acá de San José del Tapanco, la raza por allá de Valle Florido, el Agua Dulce, Santa Rosa de Lima, por ahí por la raza del Tule, Puerto de Martínez, por ahí la raza de San Rafaelito, San Francisco, la raza de San Ciro de Agosto. Por ahí también saludos ahí para la raza de Plazuela, Obrajero, Huizachal, Santa Isabel, Bordo Blanco, Magdalena, Río Verde, para toda la raza del Puente del Carmen, por ahí para toda la raza, por ahí que nos sintoniza a través de MyTuner Radio. Por acá los dejo con esto que se llama Zenón Torres Vélez. ¡Cómo vale mi raza! ¡Qué día de destapar caguamas! ¡Ánimo, saludotes! Saludos para el amigo El Pichón de Atlanta, saludos. Saludos para mi compadre Chirrín Rubio hasta Dallas, Texas. Por ahí también saludos para el Tío Morales hasta el estado de Florida. Y para la familia Arbizu.

Felipe Sánchez dice por el Toro Grande, José Arana. Ahí para el primo de Guerrero y Olvin y Pedro, Fabián y el Pollo. ¡Ánimo, saludotes! Bueno, dice Félix Hernández, dice, me podría mandar un saludito ahí para Joel Zúñiga, Chirrín Rubio de parte del Chino Hernández, para el barrio Las Calaveras, ahí con la rolita de Parranda y Parranda, ahí con Gerardo Díaz. ¡Ánimo, saludotes!

0: El compadre Salomé Miranda, por ahí también saludos ahí para el César Brandon, ahí para Luciano Miranda, Roster Martínez, Alan Miranda y Osvaldo Miranda. ¡Ánimo, saludotes!
1: Por lo mismo.
0: Saludos ahí para los amigos también

Por acá se reporta el amigo Félix Hernández, el chino, dice, me podría mandar un saludo, ahí para Joel Zúñiga, Chirrín Rubio, de parte del chino Hernández, del barrio Las Calaveras, por ahí con la rolita, Barranda, y Parranda, perdón, de Gerardo Díaz, y un saludo especial para ti, mi wichi, ánimo, saludote, viejote, ánimo, saludos ahí para el buen amigo Félix Hernández, la raza por allá de Austin, Texas, San Antonio, Kentucky, y por allá la raza de Monterrey, Nuevo León. Por acá los dejo con este temazo, suba.

0: Hay que decir temazo por ahí, saludos para la raza por allá de Bordo Blanco. Ahí para el plebe de San Luis, por ahí para toda esa raza por allá que nos sintoniza en el estado de Mississippi. Por ahí saludos ahí para el Tío Morales, hasta el estado por allá de la Florida. Ánimo, saludos ahí para la familia Arviso Morales. Por ahí también saludotes por ahí para los amigos por allá de Drywell Remodeling, A&M, en Coyar, Kansas, por ahí el amigo Mandín Galván. Saludos. Por acá los dejo con este temazo de Gerardo Díaz y su jerarquía. Esto que se llama La Virga de Estela. Ánimo, saludos por ahí la siguiente hora. Está libre y disponible mi raza por ahí para si gustan patrocinarla. Estamos a la orden. Ánimo, saludos por acá.
1: Ahí nomás, escúchenla.
0: Saludos también para

0: Okay, de la grabación más reciente por ahí de su compa Abel Zazueta. Pues vamos a presentar este corrido por ahí, compa. Lleva por título.
1: Nos vemos la raza de Phoenix, Arizona. Ánimo, saludos.
0: Amigos de H100.
2: Y dice así, viejón, compa Pablo Torre, le va, viejón. Hasta Los Ángeles. Fierro, viejón.

Saludos a mi hijo Freeland Rubio, por ahí que nos agarran, los patrocinan la hora que viene. Ánimo, saludos, por ahí dice, ¿cómo anda, padrino? Ay, si me puede poner la canción, la del gallo negro, hijo, refuerzo norteño, y para el famoso Caracoles, el misterioso de Dallas, y para mi Apache Rin Rubio. Ánimo, saludos, por ahí para mi hijo Freeland Rubio, por ahí que nos patrocina la hora que viene. Muchas gracias, hijo.

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1: Ahí quedó, viejo. A Los Ángeles, viejo.
0: Con Papá Pablito.
2: Por ahí quedó ese temazo, por acá nos dice, mi hija Froilán dice, ¿cómo anda padrino? Ahí sí me puede poner la canción, la de El Gallo Negro y con Refuerzo Norteño. Ahí para el famoso Caracoles, el misterioso de Dallas, y ahí para mi Apache Rin. Ánimo, saludotes por ahí para mi hija Froilán Rubio, también saludos ahí para el Rocha y por ahí para el Mayo Solís. Saludos.

0: Hola, ¿qué tal, mi raza? Esta va para toda mi raza borrachenta, adolorida, mi primo, de su amigo el mecánico, los de Cachucha, mi primo. ¡Sí!
1: Saludos hoy para el plebe de San Luis y la raza por allá de Mississippi, Bordo Blanco, por ahí que nos pide esto.

0: señor Carrillo. Vengo de parte del comandante.
1: Eso lo saben el compadre Salomé Miranda, por que nos pide este temazo. Dígales el comandante, por que los Pumas del norte. Chinga, saludos. Chinga.
2: ¿Quién le dijo a ese cabrón que aquí engordamos puerco sin capar? No, mi amigo, no se equivoque. Mejor, llévele este recadito.
3: Díganle a...

0: que de ese tema vamos a por acá, nos dice mi hija Froilán Rubio, por ahí que nos patrocina la hora que viene, dice, por ahí le encargo la de Doctor Talco. ¡Ánimo, padrino! ¡Échele saludotes!
1: Doctor, ¿cómo ve el paciente?
2: Mire, amigo, hay que tener valor. Hay que dejárselo a Dios.